Veamos más de cerca la historia del pionero europeo Konrad Adenauer. Nació el 5 de enero de 1876 en Colonia, Alemania, en una familia católica humilde pero trabajadora. Su carrera política comenzó a despegar al casarse con Emma Bayer, procedente de una ilustre y adinerada familia colonesa. A los 3 años de su matrimonio, pasó a ser la mano derecha del alcalde Max Wallraff, tío de su esposa. Pero su éxito profesional se vio ensombrecido por tragedias personales. Enviudó en 1916, quedando con 3 hijos a su cargo. El propio Adenauer sufrió un grave accidente automovilístico que lo dejó hospitalizado varios meses. A pesar de estas experiencias, su carrera política siguió su trayectoria ascendente. Después de que el alcalde asumiera el cargo de secretario de Estado de Interior en Berlín en 1917, Adenauer fue elegido por unanimidad como su sucesor. Con ello se convirtió en el dirigente municipal más joven de Prusia. En 1919, Adenauer se casó con su segunda esposa, August Zinsser, con la que tuvo 5 hijos, aunque uno falleció a los pocos días de nacer. Konrad Adenauer se convirtió en una de las figuras políticas más sólidas y prominentes de Alemania, pero sus ideales republicanos, unidos a sus valores federalistas y cristianos, le hicieron impopular entre quienes se oponían a la República de Weimar, desde los comunistas hasta los nazis. Cuando estos últimos subieron al poder en 1933, se negó a decorar Colonia con esvásticas. El resultado fue su destitución fulminante del cargo de alcalde y la expulsión de su ciudad natal. Konrad Adenauer fue arrestado en agosto de 1944. Esa vez logró escapar, pero la Gestapo acabó por encarcelarlo al mes siguiente en Brauweiler, una tristemente célebre prisión nazi, no lejos de Colonia, donde detuvieron y torturaron a varios presos políticos. Tras el atentado fallido contra Hitler en julio de 1944, los nazis acusaron a Adenauer de ser un opositor al régimen. Fue puesto en libertad en noviembre de ese mismo año. Tras la Segunda Guerra Mundial, Konrad Adenauer sufrió otra pérdida personal. En marzo de 1948 fallece también su segunda esposa, pero su carrera recibiría un nuevo empujón poco después. En septiembre de 1948 fue elegido presidente del Consejo Parlamentario, el órgano encargado de redactar la Ley Fundamental de la República Federal de Alemania, la que sería su nueva constitución.

0: Alexei Navalny nació en 1976 y fue abogado, bloguero y activista político. Saltó a la fama internacional por organizar protestas contra el gobierno ruso, presentarse a las elecciones e impulsar reformas contra la corrupción. Y sobre todo, fue uno de los críticos más duros del presidente Putin. Navalny fue envenenado con el agente neurotóxico Novichok. Estuvo ingresado de agosto a septiembre de 2020 en el Hospital Universitario Charité de Berlín, donde pasó la mayor parte del tiempo en cuidados intensivos. En cuanto se recuperó, buscó a las personas que creía que habían estado implicadas en su envenenamiento. Se hizo pasar por funcionario de seguridad y consiguió engañar a un agente estatal para que admitiera que le habían administrado un veneno químico. Navalny señaló al gobierno ruso como responsable del envenenamiento, pero este negó las acusaciones. Lo detuvieron a su regreso a Rusia a mediados de enero de 2021.
1: El Parlamento Europeo anunció durante el segundo periodo parcial de sesiones de octubre de 2021 que Alexei Navalny recibiría el Premio Sájarov a la libertad de conciencia, tras la decisión previa de la Conferencia de Presidentes y de los líderes de los grupos políticos. Al anunciar el ganador, Heidi Hautala, vicepresidenta del Parlamento Europeo, hizo las siguientes declaraciones.
0: Alexei Navalny ha demostrado gran valentía en sus intentos por devolver la libertad de elección al pueblo ruso. Durante muchos años ha luchado por los derechos humanos y las libertades fundamentales en su país. Esto le ha costado su libertad y casi su vida. En nombre del Parlamento Europeo, pido su liberación inmediata e incondicional.
1: Tras la ceremonia de entrega de premios en diciembre de 2021, David Sassoli, entonces presidente del Parlamento Europeo, señaló: con este premio Sájarov, el Parlamento Europeo reclama hoy la liberación inmediata e incondicional de Alexei Navalny.
0: Estas palabras cayeron en saco roto, al igual que los numerosos llamamientos que hizo la Unión a las autoridades rusas. Navalny, que en un principio estaba recluido en el óblast de Vladimir, al este de Moscú, fue trasladado a Karp, en Siberia, en diciembre de 2023. Fue hallado sin vida el 16 de febrero en la prisión donde cumplía una condena de 19 años por cargos que, según la opinión general, tenían motivación política.
1: El 28 de febrero, apenas 12 días después de su muerte, la viuda de Navalny, Yulia Navalnaya, se dirigió al Parlamento Europeo durante su pleno en Estrasburgo. Claramente conmovida, en su discurso afirmó lo siguiente:
2: if you really want to defeat Putin, you have to become an innovator.
0: Si de verdad quieren derrotar a Putin, han de ponerse las pilas e innovar. Putin es el líder de una banda criminal organizada. Todos debemos luchar contra la banda criminal, y aquí la innovación política consiste en aplicar los métodos de la lucha contra el crimen organizado, no la competencia política, ni las notas diplomáticas, sino las investigaciones sobre las maquinaciones financieras, ni las declaraciones de preocupación, sino la búsqueda de los socios de la mafia en sus países para encontrar abogados y financieros discretos que estén ayudando a Putin y a sus amigos a ocultar dinero.
2: Associates in your countries for discreet lawyers and financiers who are helping Putin and his friends to hide money.
1: La presidenta del Parlamento Europeo, Roberta Metsola, pronunció esas palabras en el hemiciclo.
3: This house and its members condemn.
0: Esta cámara y sus diputados condenan su asesinato categóricamente. Es un delito que requiere una investigación internacional e independiente. El mundo merece justicia en este caso.
3: Is owed justice.
1: En una resolución, el Parlamento Europeo condenó enérgicamente el asesinato de Alexei Navalny y expresó su pleno apoyo a Yulia Navalnaya en su empeño por continuar su labor. La Eurocámara destacó que no se puede confundir al pueblo ruso con el régimen belicista y autocrático del Kremlin. De la misma manera, expresó su solidaridad con todas las personas que, dentro y fuera de Rusia, a pesar de la brutal represión y de las graves consecuencias, siguen teniendo el valor de decir la verdad.

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